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8: Le da la hora.
9: 20 horas, 6 minutos.
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0: Gracias.
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6: Le da la hora.
7: 20 horas 34 minutos.

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1: Le da la hora.
2: 20 horas 45 minutos.
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8: Le da la hora.
9: 21 horas, 6 minutos.

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1: Le da la hora.
2: 21 horas 15 minutos.
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8: Le da la hora.
9: 21 horas 36 minutos.

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1: le da la hora.
2: 21 horas 44 minutos.

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13: Le da la hora.
14: 22 horas 5 minutos.
15: Entre todos nuestros años, hay un momento en que la vida parece que se nos simplifica y dejamos de consultar las líneas de la mano y empezamos hasta a releer nuestros poetas favoritos. Incluso a veces nos lanzamos a escribir algunos versos. Lo bueno del caso es que no nos sucede una ni dos veces, nos sucede muchas veces. Ese es mi problema. Siempre volvemos a amar.

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2: le da la hora
3: 22 horas 14 minutos.
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0: Muchísimas gracias.
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9: Le da la hora.
11: 22 horas 39 minutos.
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1: Le da la hora.
2: 22 horas 43 minutos.
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13: Le da la hora.
14: 23 horas 8 minutos.
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2: Le da la hora.
3: 23 horas 15 minutos.
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Buenas noches. Hola, México. México lindo y querido. Así le decimos en mi tierra, allá en Puerto Rico. Muchísimas gracias, mi gente bonita, por abrirnos la puerta de su casa una vez más, por dejarnos entrar a esta tierra maravillosa. Y quiero que sepan que todo esto, todo lo que hacemos, lo hacemos con muchísimo entusiasmo y muchísimo amor para todos ustedes. Así que, como siempre digo, esta noche ustedes mandan y yo obedezco. Bienvenidos.

0: Muchas gracias.
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4: Le da la hora.
6: 23 horas 38 minutos.
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0: Le da la hora.
2: 23 horas 45 minutos.
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1: Le da la hora.
2: 0 horas 8 minutos.
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2: ¿Cómo la estás pasando, che? Antes de seguir tocando, vamos a agradecer a toda la gente que hizo posible que en un día montemos todo esto. A la gente de Farsa Video que lo está filmando para un DVD. A la gente que ayudó, Pablo Hortán, Larixa, Palenque, El Gallego. Un aplauso fuerte. La gente que vino de Rosario, Marcelo, el Renegado, el fotógrafo que anda sacando fotos por ahí. La gente que labura con Vilma Palma, que todos estos años hay alguno que está de vieja data. El señor Daniel Guglielmi, que está allá arriba, un aplauso para él, por favor. Uno que estamos reencontrando acá atrás, el Negrito Gela, monitores. Los que laburan siempre, Bimbo, un aplauso para Bimbo. Todos los ovarios que le puso Betina a esto, un aplauso grande. Hay mucha gente que ha viajado de otros países. Susan Cris del Perú, de Lima, un aplauso para esas dos que han venido. Para Josué también de Lima, Perú. Para Pau y Santiago que han venido de Ecuador, un aplauso para ellos, por favor. Para Romy de Bahía Blanca. Para Guillote, para Gabo que es uno nuevo. Para Andrea, qué sé yo. Para todos ustedes un aplauso, loco, gracias, en serio. Para Tony,

0: canta. 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

0: hasta la próxima. 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Chau, gracias por estar.
1: Gracias totales.

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5: le da la hora.
6: 1:04.
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8: Le da la hora.
9: 2 horas 3 minutos.

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1: Le da la hora.
2: 2:39.
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7: Le da la hora.
8: 3 horas 5 minutos.

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1: Le da la hora.
2: 3 horas 45 minutos.
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14: Le da la hora.
15: 4 horas 6 minutos.

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2: Le da la hora.
3: 5 horas, 2 minutos.
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1: Le da la hora.
2: 5 horas 44 minutos.
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6: Le da la hora.
7: 6 horas, 7 minutos.
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5: le da la hora.
6: 6 horas 38 minutos.
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1: Le da la hora.
2: 6 horas 45 minutos.
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11: Le da la hora.
12: 7 horas, 7 minutos.

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1: Le da la hora.
0: 7 horas, 14 minutos.

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1: Le da la hora.
3: 7 horas 35 minutos.
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2: Le da la hora.
4: 7 horas 44 minutos.

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9: Le da la hora.
10: 8 horas en punto.
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¿Qué tal? ¿Cómo están, señoras y señores, amigos oyentes de Clásica 92.5? Bienvenidos, bienvenidas una vez más a la programación en esta jornada de hoy, lunes 22 de junio. Y bueno, es una fecha especial, es un día especial, las calles están relativamente tranquilas, diría yo. Sin mucha circulación de motorizados, pero además el frío intenso que hay a esta hora de la mañana, ¿no? Está realmente bastante crudo el invierno que ya empezamos a vivir con este día tan importante. Desde la jornada del día de ayer, más concretamente, estamos ya en la estación de invierno. Y bueno, pues eso demanda abrigarse un poquito más, aunque las temperaturas bajísimas la hemos sentido ya desde el pasado mes de abril, mayo y bueno, junio, principalmente en este mes, y también seguramente julio, como corresponde, parte de agosto, ya septiembre, mejorando en alguna medida, sobre todo el aspecto climatológico. Mucha gente a esta hora de la mañana en camita, seguramente pues disfrutando de esta jornada especial, reitero una vez más, feriado por el solsticio andino, amazónico y chaquén. Y bueno, pues se han cumplido una serie de actos rituales, recordando siempre que venimos de la madre naturaleza. Rapidito vamos al saludo con quienes hacen posible la programación, porque cuando retornemos, todo el material preparado para hoy. Bienvenidos y bienvenidas.

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0: 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Bueno, les decía, una jornada de lunes algo especial en el territorio boliviano, feriado por el Año Nuevo Andino, Amazónico, Chaqueño. Pues, sin embargo, también un día muy importante para evaluar qué hace el gobierno después de que el pasado día sábado en la madrugada declarara estado de excepción, movilizándose, dice, a gran parte de la policía, como también algunos miembros del Ejército Nacional. Esto con el objetivo, precisamente, de liberar las carreteras de los bloqueos después de más de 50 días, según el reporte que se ha dado a conocer, particularmente desde la sede de gobierno. Uno se pregunta, ¿fue el momento? ¿No fue el momento? ¿A destiempo? ¿Qué consecuencias hacia adelante? ¿Y si el resultado más luego podría ser auspicioso, sobre todo para el gobierno de Rodrigo Paz Pereira? Para hablar un poco de este tema, estoy en contacto ya con mi buen amigo, además parte de la plataforma Búnker, Virgilio Lema, a quien le mando un abrazo hasta la tierra tarijeña. ¿Qué tal, cómo estás, mi estimado Virgilio? Un gusto, un placer saludarte en esta mañana. Muchas gracias. Bienvenido.
1: Guillermo, buenos días. Gracias por la invitación, por la oportunidad de conversar. Yo, más allá de toda la reflexión que podemos hacer, si fue a tiempo o no fue a tiempo, creo que hay cosas que han ocurrido en nuestro país, únicas en el mundo. Es realmente de no creer que tengamos un bloqueo 40, 50 días y continúe, porque el bloqueo no ha terminado. Uh-huh. En este momento dicen, duró 50 días. No, ya vamos 54. Seguimos contando, porque hay creo que 12 o 14 puntos de bloqueo en este momento. Pero independiente de todo esto, yo creo que hay algo que nosotros de una sola vez tenemos que entender, que es que Bolivia no es viable así. No es viable tratando de suicidarse cada cierto tiempo, porque no le gusta a un político o a un grupo de políticos, entonces destruyen la patria. Y yo creo que ya es hora, de verdad, y esto lo viene propiciando departamentos como Potosí hace muchos años, de pensar en el federalismo, y de pensar en el federalismo seriamente. Yo creo que cuando ocurren estas desgracias, tenemos que buscar soluciones. Y yo creo que parte de esas soluciones es convivir de otra manera. No necesitamos divorciarnos cada uno por su lado. Necesitamos, ya que cada uno tiene una mirada diferente, que hagamos las cosas de manera diferente. Entonces, si hay un país que quiere bloquear, bueno, pues que ese federalismo haga que ese departamento se dedique a bloquear, pues, y que fueran de hambre. ¿Qué podemos hacer? Pero eso no es todo el país. Potosí, entiendo que sus exportaciones no han parado, entiendo que departamentos como Tarija, Beni, Pando, el mismo Santa Cruz, no hemos bloqueado porque tenemos una otra mirada de las cosas. Entonces yo parto con esta reflexión más allá de obviamente que el gobierno debió hacer otro tipo de cosas. Podemos conversar quizás qué es lo que viene para el gobierno de aquí en adelante.
0: Así es, Virgilio, coincido con usted, considero de que pues hay que mirar hacia adelante. Y reflexionando sobre lo que pasa en nuestro país, ya muchos entendidos en materia económica dan cuenta de que el país ha perdido significativamente. Se cuantifica aproximadamente 14 mil millones de bolivianos Y esto se dice que en algunos casos va a ser irrecuperable. Por lo tanto, ¿qué tipo de país estamos construyendo? ¿Qué tipo de futuro, fundamentalmente, sobre la lógica del vivir bien? Esto es algo contraproducente de todo cuanto, obviamente, se ha dicho en el pasado, principalmente en la época del socialismo del siglo XXI, mi estimado Virgilio.
1: Yo partía con eso, partía con una reflexión. Somos el país en el mundo que se autobloquea, no hay otro. Yo le pregunto, ¿la Argentina se bloquea? No, bloquean las rutas por minutos, quizás un par de horas, y después de eso abren las rutas. Brasil bloquea, no. Chile bloquea, no. Uruguay bloquea, no. Paraguay bloquea, no. Bueno, Estados Unidos bloquea, no. Alemania, no. Inglaterra, no. ¿Quién bloquea? Bolivia. ¿Qué es esto? O sea, somos los únicos que asumimos una medida. Es como no dejar, si fuera una casa, una vivienda, es como no dejar a ciertos miembros de la vivienda, no dejar que vayan a trabajar, no dejarlos que entren a la cocina para que puedan comer, no dejarlos. Eso es lo que somos. Y cuando se habla de Bolivia, no somos así todos los bolivianos. Hay un grupo de delincuentes que entienden la vida de esa manera, que hacen dinero con los bloqueos, con la desgracia de todo un pueblo. Ahora, ¿qué viene de aquí en adelante? Creo yo, lo primero, tiene que venir una intervención absoluta al lugar desde donde han nacido todos estos bloqueos, que se llama el Chapare, se llama el Movimiento al Socialismo, y tiene un líder que es el innombrable de Evo Morales. El Chapare debe ser intervenido. Tenemos que acabar con el estigma que existe de que Bolivia es un narcoestado. Ayer, 50 toneladas de droga en Brasil. Hace 2 semanas, 80 toneladas allá. O sea, ya no tiene nombre lo que está pasando con el tema de la droga en Bolivia. El gobierno tiene una responsabilidad frente a esto y tiene que actuar inmediatamente para dar una solución a este.
0: Bueno, sin embargo, Virgilio, si bien, como usted señala, de que lamentablemente en nuestro país se han ido asentando sobre todo algunos grupos extremistas, yo diría, en algunos casos que ignoran sobre todo la realidad y el futuro de nuestro país. Pero ¿cómo queda también la imagen del gobierno del presidente Rodrigo Paz Pereira? Todavía con la confianza de la ciudadanía, de la población, para concluir su mandato, tiene que repensar sobre todo en la forma de conducir la nave del Estado, incorporar a mayores sectores, es decir, abrirse mucho más al diálogo y ser más condescendiente, entre comillas, sobre todo algunas demandas, digámoslo, de algunos sectores sociales. ¿Cómo termina, sobre todo en este conflicto, si acaso termina lo más rápido posible, la imagen del gobierno del presidente Rodrigo Paz Pereira, mi estimado Virgilio?
1: Parto la reflexión con lo último. Yo no creo que el gobierno necesite más diálogo. No creo que Bolivia necesite diálogo. Mire lo que le voy a decir, porque esto aparentemente es políticamente incorrecto. A la gente le encanta hablar del diálogo, tenemos que dialogar, tenemos que escucharnos, hay que escuchar a los otros. Pero el gobierno ha tratado de dialogar 50 días. ¿Qué ha conseguido? Nada. Y nosotros le decíamos todos los días, oiga, está dialogando con los que no están bloqueando. Al final, una vez que ha logrado el diálogo que tanto esperaba, se dieron cuenta que el bloqueo continuaba. ¿Qué han hecho? Han emitido una ley de excepción. Un decreto de excepción. ¿Y qué ha pasado con ese decreto de excepción? Es que no ha habido un solo muerto. Los muertos hubieron cuando estaban dialogando. Los muertos no se han dado cuando se comenzó a desbloquear. No hubo ningún muerto en el desbloqueo. Sí hubieron muertos en el bloqueo. Entonces yo creo que tenemos que acabar con esta mentira del diálogo. Creo que Bolivia no espera diálogo. Espero un gobierno que haga las cosas. Yo quiero un presidente que me dé soluciones. Quiero un presidente que acabe con por la corrupción, quiero un presidente que acabe con el narcotráfico, no quiero un presidente que vaya a dialogar con los narcotraficantes o con los corruptos. Entonces yo creo que está de buen tamaño la democracia como nos lo han vendido. Creo que el exceso de democracia nos hace daño a todos.
0: Bueno, ahora Virgilio, ¿cuál tendría que ser el comportamiento de las autoridades subnacionales que en algunos casos ha mostrado, se dice, su interés de resolver, de coadyuvar, de apoyar, conversando, sobre todo pidiéndoles en algunos casos a los bloqueadores para que estos dejen pasar ambulancias, medicamentos y hasta algunos alimentos? Algunos otros se han dedicado a aumentar un poquito la leña al fuego, como diríamos en término coloquial, en algunos casos alentando o pues mirando desde el palco lo que sucedía. ¿Qué pasa ahora con este tema? ¿Qué futuro les espera, sobre todo a las autoridades subnacionales, tras el apoyo, sobre todo de la ciudadanía pensante, que reflexionó y vio, obviamente, de que esto tenía un objetivo enteramente político? ¿Tendrán las cosas fáciles hoy por hoy o tendrán que también repensar su forma de conducir, sobre todo los destinos de un departamento, de un municipio, mi estimado Virgilio?
1: Yo lo que siento en esto, y lo digo con mucha claridad, es que vamos a tener dificultades muy grandes en el ámbito subnacional, en las gobernaciones, en los municipios, porque terminamos una elección donde se propusieron muchísimas cosas, muchas promesas que no van a poder cumplir porque obviamente el gobierno está quebrado. El gobierno está prestándose plata y se está prestando plata para él, no está prestando plata para los municipios y para las gobernaciones. Entonces, yo creo que las gobernaciones y los municipios tienen que repensar su forma de actuar en política y tenemos que también repensar nuestra forma de hacer las cosas. Y cuando hablo de repensar nuestra forma de hacer las cosas, me refiero fundamentalmente a que ya no podemos como ciudadanos esperar vivir del Estado. Yo creo que los ciudadanos tenemos que pensar vivir de nosotros y de nuestro trabajo, y el Estado tiene que darnos las condiciones para que esto ocurra. Ya no podemos seguir pensando que el gobierno es el que nos va a dar trabajo o que son las instituciones las que nos van a resolver nuestro problema laboral. Esto lo tenemos que hacer con la imaginación nosotros, y para eso necesitamos cambiar el chip de la cabeza. No es vivir del Estado. Ya se acabó el tiempo, porque ese es socialismo. El socialismo es: usted no haga nada, no trabaje, no se esfuerce, yo lo voy a dar para que usted viva. Y creo que eso es lo que ya tiene que haber acabado en nuestro país. Eso pienso, porque si no es así, las expectativas van a ser mucho más grandes de las realidades.
0: Bueno, y finalmente, mi estimado Virgilio, ¿cómo queda ahora, sobre todo, la Central Obrera Boliviana, una de las organizaciones tan importantes que representa, sobre todo, a la clase obrera, a la clase trabajadora? ¿Reflexionaron, se sentaron sinceramente, sobre todo, para resolver algunos temas, o se vieron rebasados y finalmente hoy por hoy acaban bastante debilitados, muy cuestionados por la forma cómo se conducieron a lo largo de este tiempo? ¿Qué percepción tienes al respecto, mi estimado Virgilio?
1: La Central Obrera termina como lo que es: un grupo de delincuentes que han destruido el país, pero no ahora, no solo en esta... en este momento, en esta movilización. La Central Obrera se ha vendido al movimiento al socialismo 20 años. Se los han comprado por nada, les han construido cositas, les han dado dádivas, coimas, les han dado que manejen instituciones, les han regalado movilidades. Son unos corruptos. Los de la Central Obrera son un grupo de delincuentes que lamentablemente todavía tienen representación. Esto es una barbaridad. Para mí es una barbaridad. Y lo que siento yo es de que la Central Obrera debería desaparecer, al igual que deberían desaparecer los sindicatos, todos estos grupos de delincuentes que lo único que hacen es robarle a sus afiliados. Son contadas las instituciones que realmente sirven en nuestro país. Y yo partiría diciendo: muy bien, señores, este ha sido el daño, lo va a pagar la Central Obrera, lo van a pagar ellos. Entonces, yo recuperaría todas las movilidades, todos los edificios, todo lo que se le ha dado, todos los recursos que día a día ellos sacan a los afiliados, y con ese dinero reconstruiría lo que ellos han destruido. Lo haría también con todos los municipios y las gobernaciones que han ayudado en esta destrucción. ¿Por qué usted, como potosino, va a tener que pagar lo que ha pasado en San Julián? No puede, lo tiene que pagar el municipio de San Julián, y lo tiene que pagar las instituciones de San Julián. No lo va, ¿por qué lo va a pagar usted? ¿Por qué lo va a pagar? ¿Por qué va a pagar la destrucción de una carretera? Eso lo tiene que pagar la Central Obrera. Entonces, recuperemos todos los edificios uno por uno, los vendamos, y con ese dinero resolvamos todo lo que ellos han destruido.

0: nacionales y también en las elecciones subnacionales. Pero bueno, ahí está un poco observando, viendo desde su perspectiva lo que está pasando en el país, lo que debiera suceder y lo que debería de hacerse, se dice sobre todo con los responsables, los autores, particularmente de este bloqueo, que en algunos puntos de la geografía nacional pues todavía continúa. Felizmente ya en el departamento de Potosí no hay ningún solo punto de bloqueo, al menos así se ha reportado, y que inclusive los viajes hacia el sur y al norte del país se han normalizado, bueno, con las precauciones respectivas. Por lo menos la administradora boliviana de carreteras ha recomendado tomar las medidas, lo preventivo, ¿no? En este caso, ser bastante cuidadoso al momento de manejar un motorizado, porque se dice que quedaron escombros, piedras, algo de tierra todavía, promontorios en algunos puntos de bloqueo que se generaron, pero que paulatinamente se estaría haciendo la limpieza respectiva. Por ello, recomienda que la transitabilidad al menos sea con precaución. Por lo tanto, desde la sede de gobierno, también desde La Paz, se han anunciado ya los viajes hacia Oruro y Potosí, al menos de Cochabamba también se han anunciado los viajes de Oruro hacia Potosí y al resto de la geografía nacional. Todavía, en algunos puntos, todavía se dice que hay alguna gente que no quiere, sobre todo, entender sobre la necesidad de una vez por todas de liberar, sobre todo, las carreteras de el país. Vamos a ver qué pasa con todo esto. Vamos rapidito nosotros a la pausa publicitaria de la programación, porque cuando retornemos, todo el material preparado para hoy. Aguárdenos, enseguida estamos con más de la información en esta jornada especial de feriado, hoy lunes 22 de junio.
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0: Y bueno, la jornada del día de ayer se ha dado a conocer a través de la prensa nacional el deceso, el fallecimiento de un hombre que estuvo al frente de la Cancillería del Estado boliviano por muchas gestiones, durante la gestión precisamente de la izquierda revolucionaria, el MIR Nueva Mayoría, ¿no? De alguna manera, pues este personaje habría señalado muchos caminos, se dice, para integrar a Bolivia con el mundo y resolver algunos aspectos importantes. A los 84 años, Araníbar pierde la vida, como consecuencia también seguramente de las ya afectaciones en materia de salud. Más adelante daremos cuenta un poco de lo que ha sucedido precisamente con este boliviano Antonio Araníbar, quien, reitero una vez más, representó en el contexto diplomático, sobre todo en varias oportunidades, a nuestro país. Quiero saludarle en esta mañana a Julio Mujica, consultor, además es presidente del Tribunal Departamental Electoral. ¿Qué tal? ¿Cómo está, Julio? Un gusto, un placer saludarlo en esta mañana. Muchas gracias. Un gusto, un placer saludarlo. Bienvenido. Buenos días.
1: Buenos días, Guillermo. Un saludo cordial a ti y a los oyentes de la emisora. Bueno, antes de empezar la entrevista, honor y gloria a Antonio Araníbar, evidentemente un personaje de la historia, que recuperó la democracia juntamente con otros compañeros, que en este momento nosotros los ciudadanos, no sé si disfrutando, pero estamos viviendo todavía en una democracia que necesita dar respuestas a la ciudadanía. Pero hay que reconocer la trayectoria de Antonio Araníbar, Guillermo, y eso es evidente. Las nuevas generaciones deben conocer esa historia, porque para recuperar la democracia se sacrificó muchas vidas que hoy por hoy lo tenemos que valorar.
0: Así es, señor. Fue parte del movimiento Izquierda Revolucionaria MIR Nueva Mayoría, pero luego pues decidió fundar, ¿no?, conjuntamente otros personajes, el movimiento Bolivia Libre, Antonio Araníbar, que pues no tuvo el éxito respectivo en ese propósito político, pero bueno, finalmente estuvo representando sobre todo nuestro país en el contexto diplomático en varias ocasiones. Bueno, como usted dice, pues hay que revalorar sobre todo este esfuerzo, diría yo, de generar sobre todo espacios políticos, pero importante sobre todo reflexión para las futuras generaciones. De modo que, pues como usted dice, hay que recordarlo, al igual que otros ciudadanos que ofrendaron sus vidas inclusive por la democracia. Julio.
1: Así es, Guillermo. Bueno, ahora tenemos una nueva coyuntura que evidentemente también hay que valorar la resistencia, el valor de la gran parte de los ciudadanos que han sabido enfrentar este embate del extremismo en relación al bloqueo y a la huelga. Imagínense, más de 50 días, evidente también, hay que subrayar el heroísmo de la gente. En algunos casos también perdieron la vida, Guillermo, en la carretera, conductores que sufrieron el frío, hambre. Evidentemente, todos hemos sido afectados por este radicalismo que felizmente está en una etapa de culminación y de cierre en el estado en que se encuentra. Prácticamente estamos retornando a la normalidad, gran parte del país, excepto Cochabamba. Pero todo eso merece ser analizado con mucho más detenimiento. ¿Dónde hemos fallado? ¿Qué es lo que ha pasado para que hayan llegado a esta situación tan extrema como es el tener bloqueados los caminos durante más de 50 días, Guillermo?
0: Así es, Julio. Pues alguien ya lo decía, no tenemos que hablar de perdedores ni ganadores, pero sí podemos hablar seguramente de las consecuencias, de los efectos que va a dejar ello, no solo desde el punto de vista económico, social, inclusive político, ¿no? ¿Cómo queda sobre todo la imagen del gobierno en este momento, tras haberse tomado algo de tiempo para decidir un estado de excepción? ¿Y cómo queda sobre todo la Central Obrera Boliviana, que a un principio exigiera la renuncia del presidente Rodrigo Paz Pereira, y tras una presión interna recula sobre todo esa posición y pues se sienta a la mesa del diálogo para firmar un documento? Y al parecer en la misma vía están algunos otros sectores radicales, principalmente en el departamento de La Paz. Por lo tanto, ¿cómo queda todo esto, mi estimado Julio? ¿Cuál es tu lectura?
1: Bueno, 7 meses, Guillermo, evidente, es muy corto tiempo para dar soluciones a todos los problemas del país. Pero también hay que reconocer que han existido errores en la gestión, porque no te olvides de que Luis Arce Catacora nos dejó una inflación tremenda que llegó el dólar hasta 20 bolivianos, y no había gasolina, no había diésel, los actos de corrupción en yacimientos. Realmente nos dejó el macismo a un país con una crisis tremenda. Pero una vez iniciada la nueva gestión, en 7 meses tener una desavenencia con el pueblo, el gobierno, evidentemente se han cometido algunos errores, principalmente en lo que concierne al tema del diésel, la contaminación de ese carburante, que ha provocado el inicio de un descontento. Hay que tomar en cuenta también de la caída de las narcomaletas, como se ha venido a denominar, el tema de lo que ha sido que quitaron las subvenciones, uno de los factores importantes, pero de todas maneras había descontento, que al final la ciudadanía trató de aceptarlos y ver de que este país necesitaba quitar esa subvención. Al final vino las reivindicaciones sectoriales. Como cada año la Central Obrera hizo su pliego petitorio, y evidentemente con toda legitimidad se empezó, que lamentablemente no se llevó adelante una gestión de coordinación, de negociación inicial, producto también quizás de una inexperiencia de muchos ministros que le acompañan a Rodrigo, que es también otro factor que negativo en la gestión. Ahí se sumó a la organización del Tupac Katari, la Aymara de La Paz, y aprovechó pues, el abismo. O sea, como hemos calificado en anteriores programas, esta crisis tenía tres columnas de insurrección, porque ya prácticamente dejaron sus pliegos petitorios y llegaron a una etapa de pedir la renuncia del presidente. Y eso ahondó más la situación y llegamos a esa situación del bloqueo de nuestros caminos. Hoy lunes, vemos que Tupac Katari tiene derrotado la situación. Entre ellos están acusándose de traidores, y evidentemente su visión, su análisis político que hicieron en determinado momento impulsarlo, derrocando a un gobierno legalmente constituido, no ha resultado. La Central Obrera Boliviana, de la misma forma, ya conocemos, se quedó solo la dirigencia. Con anterioridad firmó el gobierno con los mineros de Guanuni, de Porquiri, con los fabriles, el magisterio. ¿Qué le quedaba a Argollo después de haber encabezado semejante barrabasada en lo político pidiendo las denuncias del gobierno? Entonces, en ese momento, seguramente la Central Obrera está internamente en una crisis de evaluación y seguramente algo tendrá que hacerse para que de aquí en adelante cambie su forma de comportamiento. ¿Qué queda, Guillermo, en la crisis? ¿Qué queda en este momento? Cochabamba, el abismo, aprovechándose el descontento el cuestionamiento de la Central Obrera al gobierno, de los Tupac, en los Aymaras, financiaron con ingentes cantidades de dinero. En este momento, lo único que queda en nuestro país es Cochabamba, y seguramente, al margen de la desota política de este sector, algo va a suceder, porque evidentemente este radicalismo que anda acompañado con el narcotráfico, realmente es uno de los puntos más difíciles de poder desbloquear en el país.
0: Así es, señor. Bueno, esto del narcotráfico, ¿cuánto ha penetrado sobre todo en nuestro país? Si uno se pregunta desde cuándo, pues hemos tenido sobre todo un gobierno del movimiento al socialismo, con un pequeño paréntesis manejando casi 20 años. Y durante este tiempo, básicamente, Bolivia, pues ha sido observado, muchos países han podido ver con la mirada de que pues algo sucedía sobre todo en nuestro territorio, y eso parece que se está hoy por hoy develando con mayor insistencia, con mayor claridad, porque imagínense esto de las maderas o narcomaderas, sobre todo en Chile, ahora en Brasil, y lo que habrá sucedido en el pasado. Esto, ¿cómo acabar? ¿Cómo limpiar? Como bien usted señalaba, de que hay que mirar con mucho cuidado y sobre todo también, me imagino, tomar decisiones bastante duras, sobre todo para intervenir en la zona de Chapare y de esa manera cada vez más ir controlando sobre todo la producción de la hoja de coca y por ende pues acabar con estos clanes, con estos grupos realmente narcoterroristas se puede definir. Por lo tanto, ¿qué estrategia tendrá la capacidad logística, tendrá la fortaleza y además, sobre todo, la pertinencia del gobierno para hacer una intervención, valga la redundancia, bastante contundente, sobre todo en esta región? ¿Qué dices tú, mi estimado Julio?
1: Así es, Guillermo, el último bastión de la tendencia radical, el evismo y el narcotráfico, evidentemente es Cochabamba. Pero, ¿qué es el narcotráfico a nivel mundial? Los que operan con este negocio buscan estados débiles donde pueden penetrar a la política, pueden penetrar a la economía, pueden penetrar inclusive al deporte. No te olvides que en Santa Cruz uno de los narcotraficantes, como Marcel, hasta tenía un equipo de fútbol legalmente establecido. Entonces, imagínense cómo nuestro país, por la debilidad estructural de sus órganos, de poder del Estado, ha tenido la desfachatez de poder inclusive designar áreas donde ellos puedan dominar plenamente. Chapare no ingresa a la policía, se dan el lujo de entrar y salir de los cuarteles, el Estado no está presente. Esa es la debilidad del Estado, no solamente del gobierno. Entonces, el narcotráfico prácticamente ha clasificado territorios de su dominio y también tenía controlado durante el gobierno del MAS lo que ha sido el Estado en su conjunto. Hoy se está destapando con toda claridad la desesperación de mantener esta situación, deslocando a un gobierno financiando con ingentes cantidades de dinero. Imagínense, se han encontrado en mínimo buses, en maletas, en mochilas, en aguayos, ingentes cantidades de dinero, y eso no viene de una sola persona, viene del narcotráfico. Ahí está el desafío del Estado, Guillermo. Se ha recluido o se ha concentrado toda esta lucha de lo que es la crisis de estos últimos 50 días en el Chapare. Ahí me temo de que la situación va a ser mucho más difícil. Está el desafío o que el Estado ingrese al Chapare o el narcotráfico nos va a derrotar. Y seguramente están tomando las previsiones del caso, tanto las Fuerzas Armadas como la policía y otros órganos de seguridad, para que de una vez por todas el Chapare sea liberado de este dominio del narcotráfico, del radicalismo, donde ellos son intocables, y eso ya está dentro del marco de una confrontación militar. Tienen a gente armada, gente que va a proteger a Evo Morales hasta con sus vidas. Entonces tendremos en los próximos días una situación muy incómoda, pero nosotros los bolivianos, en gran porcentaje del país, ya estamos entrando a la normalidad y creo que esta crisis debe pasar lo más antes posible para ir recomponiendo la institucionalidad de nuestro país, y ese es otro debate que se lo debe poner en tapete de discusión.
0: Así es, señor. Pero no se olvide que el narcotráfico también se ha instalado en algunos puntos lunares, yo diría, del territorio nacional, ¿no? Como es el norte potosino, que se ha denominado México Chico, con una, no sé si importante producción de marihuana, porque se han encontrado cientos de carpas solares donde se producía precisamente, sobre todo la marihuana. Hoy por hoy el norte potosino, pues sigue, sobre todo con ese afán de continuar con la medida de los bloqueos, exigir la renuncia del presidente, y eso, como usted dice, no viene de un ciudadano de a pie, de alguien que quiere realmente pues mejores días para el agro, para la gente que habita en esta región. En el pasado de extrema pobreza, hoy todavía se dice algunas zonas se consideran en ese sentido, pero hay quienes están defendiendo sobre todo esta actividad ilícita. Por lo tanto, ¿qué hacer en el departamento de Potosí? ¿Qué rol debería de jugar particularmente el Estado boliviano, el gobierno central y también, desde luego, las autoridades departamentales y municipales en la región? Porque hay quienes también, al parecer, están mirando del palco lo que sucede en nuestra región, mi estimado Julio.
1: Así es, Guillermo. Al margen de las tres columnas del conflicto, como es el catarismo, la central obrera y el bebismo, evidentemente un manto oscuro de lo que es el narcotráfico que ha penetrado principalmente al Chapare con el dominio total del territorio, pero como tú dices, hay puntos neurálgicos donde se tiene que actuar para de una vez por todas hacer de que esos territorios estén libres de la contaminación del narcotráfico, porque además conlleva a grupos armados. O sea, no es nada de secreto que hemos visto en esta crisis gente armada ya no es con Mausers del 50, de la guerra del Chapo, portaban armamento moderno, como han mostrado en sus videos, en las redes sociales, y eso evidentemente tiene que ser desmantelado, cueste lo que cueste. Yo creo que ese es un desafío armado al Estado Nacional y las Fuerzas Armadas, no la policía. Las Fuerzas Armadas deben actuar en esta situación porque es su obligación para poder proteger el territorio nacional. De la misma forma en el Chapare, yo creo que está ya aquí sobreponiéndose una estrategia militar para que se pueda recomponer. No va a ser sencillamente con un simple diálogo que se pueda recomponer la presencia del Estado. Hay otros grupos que prácticamente han aparecido, como en el tema de los ponchos rojos, que hacían una demostración un tanto de payasos, pero finalmente hay que desmantelar. Cada vez aparecen exhibiendo sus armamentos, disparando, alardeando, provocando, y allá es intolerable esa clase de actitudes. Pero hay algo que me preocupa que está relacionado al narcotráfico, pero también el avasallamiento de tierras en el oriente boliviano, principalmente en San Julián, que también es un foco, al margen de que se haya negociado, esté levantado el bloqueo, hay una cuenta pendiente para las Fuerzas Armadas. Hay un grupo irregular armado y que han desafiado al Estado. Entonces, esta crisis de los bloqueos ha tenido la oportunidad también de desenmascararse a sí mismo para que sean focalizados. Mientras existan esos focos que tengan que actuar impunemente, corre el riesgo, Guillermo, de que puedan ser como una bola de nieve agrandando y al determinado momento haciendo de que ellos prevalezcan en nuestro país. Entonces, queda un veto de aquí en adelante del Estado para poder neutralizar esa situación que tanto riesgo acarrea a nuestro país.
0: Bien, ahora miremos un poco, ¿no?, hacia adelante. Esperemos que al menos esta semana ya se pueda del todo levantar los puntos de bloqueo, que la ciudadanía boliviana en su conjunto retorne a la normalidad. Ahora, ¿cuál tendría que ser la conducta? ¿Cuál tendría que ser, sobre todo, la capacidad de manejar los hilos del Estado por parte del gobierno? ¿Cómo tendría que encararse, sobre todo, esto que está demandando también la ciudadanía? Porque pues se acusa también al gobierno, de alguna manera, de haber llevado sobre todo este panorama, aunque ya sabemos que hubieron intenciones muy claras desde que Rodrigo Paz Pereira se ha elegido, mucho antes que sea elegido sobre todo como presidente de nuestro país. Pero parece que algunas decisiones, algunas acciones que tomó el gobierno, pues dieron lugar, vale decir, armaron todo el esquema para que sobre todo un sector radical de nuestro país tome partida, yo diría, de todo lo que pasó, sobre todo a lo largo de este tiempo. ¿Cómo tendría que modificarse sobre todo esa forma de actuar, como esa forma de gobernar del gobierno del presidente Rodrigo Paz Pereira, mi estimado Julio?
1: Bueno, Guillermo, haber dictado el decreto de la excepción, el estado de excepción en Bolivia, ha permitido la necesidad de reconfigurar nuestro país en función a lo que significa la política nacional. Sin una ley, sin un decreto, y como que el Parlamento ha jugado su rol acompañando al Ejecutivo, es una demostración de que si existe una coordinación entre poderes, se puede sacar adelante diferentes leyes que no solamente en este caso, como la ley de excepción, aprobar el decreto de excepción, se puede sacar normativas legales que permitan reconfigurar nuestro Estado, nuestro país, en su actuación de los órganos de Estado, Guillermo. Imagínense, estos 7 meses debe ser evaluado en qué ha fallado, cómo se debe de configurar la actuación del presidente y del gobierno, porque si continúa con más de lo mismo, yo pienso que después de los 90 días volverá la situación que hemos vivido en nuestro país, y eso nadie lo va a soportar. Entonces tiene y está obligado a reconfigurar su gestión, Rodrigo Paz, coordinando con el Parlamento, haciendo de que las leyes puedan fluir en función a fortalecer la institucionalidad del Estado. Tenemos necesidad de que el órgano ejecutivo tenga que desterrar, como decía el mismo candidato de presidente, el modelo tranca, el modelo socialista, el modelo que ya no tiene futuro, y establecer parámetros de que este Estado debe modernizarse y debe tener más presencia de lo que son los territorios donde prácticamente nadie puede ser obviado. Todos tienen derecho a participar de lo que significa la conducción del órgano ejecutivo. Potosí tiene sus aspiraciones, tiene su litio, somos el primer departamento exportador, y el gobierno tiene que atender porque somos un departamento que sostiene nuestro país. Esa es la necesidad de fortalecer el órgano ejecutivo. Pero también necesitamos leyes para fortalecer el órgano judicial, digamos. Tenemos un tribunal constitucional a medias, que no está pudiendo avanzar en muchas determinaciones. Esa es la debilidad que nos ha provocado el modelo del macismo. Tenemos debilidad en la parte de lo que es el órgano electoral. Tenemos pendiente lo que significa la ley de partidos políticos, un nuevo padrón nacional, una nueva ley electoral. No podemos continuar con este estado de cosas. Está débil ese órgano. Y por eso es que el Parlamento y el gobierno deben proponerse elaborar y hacer propuestas sobre reformas a esta clase de leyes que fortalezcan la institucionalidad. Inclusive en lo que significa representación, el legislativo, en lo que era antes, que simplemente era una olla de grillos, que no se producía nada de leyes. Hoy por hoy se está demostrando que sí se puede mejorar. Es fundamental fortalecer los órganos, la salud, la educación, las fuerzas armadas, la policía, dentro del marco constitucional que les corresponde. Pero ¿de qué sirve unas fuerzas armadas desmanteladas, sin pertrechos? Como se ha ido comentando, que si no se ha dictado estado de sitio más antes, es que se podía arriesgar a muchas personas que están sirviendo a la parte de las Fuerzas Armadas. Seguramente ya tendremos más explicaciones, pero en concreto, Guillermo, necesitamos cambiar y unir lo que significa la gestión de nuestro Estado para ir fortaleciendo la institucionalidad en su conjunto.
0: Bueno. Muchas gracias, Julio. Como siempre, te agradezco por tu tiempo, por tu opinión, por dar cuenta de tu percepción, sobre todo con esa madurez política y además como ex servidor público, ¿no? Como ex presidente del Tribunal Departamental Electoral. Ante cualquier adversidad, se dice que primero está preservar la democracia y la unidad del país, y ahora es tarea del gobierno central de acabar con esos puntos de conflicto, con los revoltosos, para que de esa manera Bolivia viva en tranquilidad, al igual que lo vienen haciendo algunos otros países en la región. De modo que, Julio, te mando un abrazo muy gentil y será hasta cualquier momento. Muchas gracias, buen día.
1: Buenos días, hasta pronto, Guillermo.
0: Será hasta cualquier otro momento. Bueno, ahí está. Más adelante, a ver, veremos qué pasa, ¿no? Aunque ayer por la madrugada también. Ayer domingo, Edman Lara, aunque se puso mal, pues se dice que se descompensó y que producto de ello tuvo que salir del hemiciclo del Parlamento, pero a pesar de ello se habría aprobado, refrendado sobre todo la decisión del presidente Rodrigo Paz Pereira de emitir el decreto de estado de excepción en todo el territorio nacional con la mayoría de los 2/3, de modo que esto también se dice que ya prácticamente ha sido consolidado y establecido legalmente en el marco constitucional, el estado de excepción. ¿Qué resultados tiene? ¿Qué se viene más adelante? ¿El estado de excepción tendrá esos 30 días o 90 días dispuesto por el gobierno? Vamos a ver qué pasa hacia adelante. Vamos a la pausa publicitaria porque cuando retornemos, como siempre, mucho más aquí al estilo diferente de la programación. Las voces de la noticia junto a su amigo y servidor Guillermo López Elías. Aguárdenos, enseguida estoy con ustedes.
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7: Le da la hora.
8: 9:02.
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0: 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Y bueno, según la tradición, mañana 23 de junio es la noche más fría del año y el 24 es el día de San Juan, ¿no? En el calendario bíblico. Y hay muchas otras tradiciones que acompañan precisamente estas fechas, como por ejemplo el encender una fogata, aunque en el pasado esto era mucho más complejo, tomando en cuenta de que no solo eran unas pequeñas fogatas, se generaba incendios, ¿no? Y particularmente forestales, la tala de algunos arbustos, de paja, en fin. Hoy por hoy la situación viene siendo controlada, se dice. Además hay las sanciones respectivas para evitar que se susciten este tipo de hechos. Vamos a ir seguramente hablando más adelante sobre el particular. ¿Qué pasó este pasado fin de semana al interior del Comité Cívico Potosinista? También abordaremos este panorama, esta situación, para saber, conocer, qué ha decidido sobre todo el Comité Electoral. ¿Llevará adelante elecciones? ¿No llevará adelante? Eso más adelante. Estoy en contacto con el diputado suplente por la por el Partido Demócrata Cristiano, que es la organización política que le lleva al presidente Rodrigo Paz Pereira a la silla presidencial, un poco para entender cómo se ha recibido desde el oficialismo, particularmente estas horas que vienen transcurriendo tras, primero, la firma de un acuerdo desde el gobierno con la Central Obrera Boliviana y que inmediatamente se dictara el estado de excepción en nuestro país. ¿Qué tal? ¿Cómo está, Vladir? Un gusto, un placer saludarlo en esta mañana. Potosí, el país lo escucha. Muchas gracias. Bienvenido. Buen día.
1: Buen día, Guillermo. Un saludo a la población potosina y, bueno, presto para poder responderte.
0: Bien. Vladimir, me imagino que internamente, ya sea como bancada del oficialismo o como las propias brigadas parlamentarias a nivel nacional, vienen reflexionando ya sobre lo que ha sucedido en nuestro país y que el accionar, la forma de conducirse, no solo desde el poder ejecutivo, sino desde el poder legislativo, con seguridad irá cambiando, se dará, es decir, una especie de un giro, sobre todo a lo que significa manejar la nave del Estado, mi estimado Vladi.
1: Bueno, sí, Guillermo, creo yo de que después de los 50 días de bloqueo, ha llegado, como se dice, la paz, la tranquilidad, después de un acuerdo, como dijiste, por la Central Obrera Boliviana. Pero más allá de eso, el gobierno en toda esa temporada ha ido hablando, negociando, dialogando y haciendo compromisos con las organizaciones legítimamente que en su momento iniciaron este conflicto. Pero bueno, más allá de ese tema, lo que se está buscando es pacificar el país en lo largo y ancho de todo nuestro territorio, porque no podemos decir que ya está todo terminado. Hay algunos sectores todavía que están con algunos bloqueos, y es donde la policía y el ejército están haciendo trabajo como lo corresponde para poder dar viabilidad y tráfico libre en todo el territorio. Tú lo decías, hay la necesidad de que de aquí en adelante podamos trabajar de manera planificada, conjunta con las organizaciones para poder hacer seguimiento a esos compromisos que se han firmado de parte del gobierno con todas las organizaciones que realmente estaban buscando una reivindicación Es por eso de que los acuerdos que se han hecho, lógicamente, tienen que tener seguimiento, y a lo largo de esos compromisos podamos tener seguramente resultados positivos para estos sectores importantes.
0: Bien. Sin embargo, Vladi, desde la plataforma Bunker y otros sectores consideran de que el diálogo no siempre es el mejor camino para resolver estos temas, más aún cuando existen posiciones bastante radicales. Desde el Chapare, en varias ocasiones, el expresidente Evo Morales Ayma ha invitado prácticamente al presidente Rodrigo Paz Pereira a presentarse como hombrecito, como machito, en todo caso, para dialogar y recibir, se dice, algunos consejos de cómo manejar el país. En tanto que el presidente dice, no, yo no voy allá, venga usted acá a La Paz para rendir cuentas, sobre todo, a la justicia. Este dime y direte, ¿tendrá que acabar en algún momento? Vale decir, el presidente Rodrigo Paz Pereira tendrá que demostrar su capacidad, básicamente, de defender los intereses de todos y cada uno de los bolivianos y no intereses enteramente políticos. ¿Qué dice usted, Vladimir?
1: Bueno, es evidente. Bueno, yo creo que a estas alturas ya no valdría la pena hablar de un exmandatario que ha hecho daño al país por más de 20 años. Es justo lo que las organizaciones han reclamado, reclamos de hace más de 10 años que no se ha atendido en su momento el gobierno de turno. Lamentablemente no se ha dejado un país en ruinas, no se ha dejado una miseria, y lógicamente no se puede pues solucionar de la noche a la mañana en 7 meses de gobierno. Lamentablemente esta situación que los bolivianos estamos viviendo es fruto de una mala administración, y creo que no tendría sentido escuchar alguna orientación, alguna opinión de un exmandatario que lamentablemente no ha trabajado por el país, no ha trabajado por la gente que en un momento le había apoyado. Esa situación tiene que marcar diferencias, es por eso de que el gobierno nacional ha tomado esa decisión de poder trabajar de manera conjunta y abierta con las organizaciones para salir adelante de este conflicto que se ha presentado. Lamentablemente se veía venir este tipo de problemas, pero hay que diferenciar dos cosas, Guillermo. Una cosa son las reivindicaciones y otra cosa son los extremos que ha ocurrido, como en el caso del trópico de Cochabamba. Sabemos de que han financiado con millones de bolivianos a gente que se ha utilizado para poder llevar a los puntos de bloqueo, y hoy nos preguntamos qué han logrado con esos bloqueos, simplemente perjuicio, muertes, luto en varias familias bolivianas, y hoy en día debemos pensar de que esas cosas no deben volver. Creo que tú lo has dicho, a veces el diálogo es parte fundamental, pero hay sectores que no entienden, como los compañeros del trópico, empecinados en algo que está fuera de la constitución, de pedir que renuncie o se haga a un costado. Eso lamentablemente no ha madurado y no va a madurar, porque lamentablemente la posesión del presidente es democrático, es resultado de una elección donde han participado más de 7 millones de bolivianos. Creo que eso está marcado, Guillermo, recalco nuevamente, hay que trabajar de manera estructural en temas que realmente puedan beneficiar a todos los bolivianos.
0: Bien. Ahora, Vladi, como bien lo señala usted, creo que el gobierno está dispuesto, se dice, al diálogo, con quienes quieren dialogar, con quienes quieren sacar al país hacia adelante en medio de una gran dificultad. Seguramente los efectos económicos no los vamos a sentir mañana, pasado, después de superar sobre todo esta situación en nuestro país. Todavía hay puntos de bloqueo. Seguramente los sentiremos más adelante, en 2-3 meses, quizás en medio año, ¿no? Porque el daño económico que se ha hecho al país se dice que es bastante significativo. Pero ya desde adentro, desde la gente que está coadyuvando al presidente Rodrigo Paz Pereira, empezando por los ministros, por los viceministros, personal jerárquico en varias instituciones, parlamentarios y hasta funcionarios públicos, que en muchos de los casos todavía pues abrazan la línea del movimiento al socialismo. ¿Esto tendrá que cambiar? Es decir, habrá que tamizar, habrá que observar y habrá que definir sobre todo quién sirve al país y quién no sirve, e inclusive erradicar algunas conductas negativas de venta de pegas y muchos otros aspectos que se han ido denunciando a lo largo de los casi 20 años y que últimamente se ha estado también dando a conocer en el gobierno de Rodrigo Paz Pereira, ¿cómo tendría que cambiar la forma de pensar y de actuar, sobre todo el agente del gobierno, mi estimado Vladi?
1: Bueno, a ver, con referencia a ese tema, Guillermo, es evidente que todavía en varias instituciones están trabajando masistas. Te doy un claro ejemplo. En INE, la población potosina conoce la trayectoria, ¿no? Entonces creo yo de que como ese tipo de elementos están todavía en algunas instituciones públicas, y lógicamente después de este conflicto que ha pasado, donde muchos funcionarios pues han sido parte también principal de este supuesto golpe de Estado que se estaba gestando, habrá que hacer una revisión, habrá que hacer un filtro, como se dice, internamente para poder identificarlos y, bueno, sacarlos de estas instituciones, porque más allá de ser servidores públicos, han sido operadores políticos que han perjudicado, han hecho daño, como tú lo decías, al país y por ende en el tema económico. Hay la necesidad de poder hacer una revisión y, lógicamente, como lo dijimos en la campaña, tienen que estar los profesionales meritorios para poder llevar adelante estas instituciones, porque de lo contrario, bueno, seguramente se va a seguir manejando en las redes y hay venta de pegas y un sinfín de cosas, de calificativos en esta situación. Hay la necesidad de que los potosinos seamos pues parte de nuestras instituciones y ya basta de que venga gente ajena del interior a trabajar en nuestro territorio. Yo parto de ese principio y ojalá puedan entender los compañeros parlamentarios de que hay que dar preferencia a nuestra región, a nuestros profesionales, a nuestros jóvenes, quienes necesitan una fuente de trabajo. No nos olvidemos de que una campaña electoral es sinónimo pues de un puesto de trabajo. Creo que nadie va a perder su tiempo sin que tenga un lugar para poder trabajar. Y eso significa de que los potosinos seamos dueños de nuestras instituciones y vayamos a poner gente que realmente trabaje y responda en el lugar que le corresponde.
0: Así es. Bueno, y Vladi, se han estado haciendo algunas gestiones para generar los corredores humanitarios. Entiendo que en algún momento funcionó. Hoy, por lo menos se puede advertir de que las cosas realmente pues han sido abastecidas. Hay la oferta respectiva y por lo tanto la demanda seguramente va a ir reduciendo y por ende también los precios altísimos que se han ido generando como consecuencia de estos bloqueos, no solo en la sede de gobierno, parte de Cochabamba, sino también en la capital potosina. Pero lo que no se está resolviendo de momento es el tema de combustibles. ¿Qué conoce usted? ¿Tomó contacto con la gente de yacimientos, de ANH? En las próximas horas esto podría ya básicamente resolverse y evitar esas largas, largas filas que todavía se observa, sobre todo estas horas, porque pues en varios surtidores por donde pasé yo esta madrugada, realmente vi que la gente está allí y vehículos realmente pues permaneciendo no solo 12 horas, 24 horas, quizás mucho más. Entonces, ¿cómo se pretende resolver esta situación? ¿Qué información tiene usted, mi estimado Vladi?
1: Bueno, a ver, con referencia a este tema, evidentemente en los anteriores días he hecho todas las gestiones necesarias para poder de alguna manera bajar las filas, porque ese es el tema de fondo, ¿no? Hay muchos compañeros que están pernoctando 2 días, 3 días, y lamentablemente esa situación ha perjudicado de gran manera. Pero ya son 2 días que estamos ya trabajando en este tema de manera libre, tratando de que se vaya a regularizar el abastecimiento de combustible a este sector de Potosí. No nos olvidemos de que de aquí de Potosí pasa a Uyuni, pasa a Tupiza, pasa a Villazón. Entonces, estamos trabajando en ese tema para que en las próximas horas se vaya regularizando. Pero también pasa lo que te decía hace rato, Guillermo. Hay personal pues que no es de aquí de Potosí, ¿no? Es del interior. Y lamentablemente les importa un sábado, los fines de semana, sábado, domingo, donde deberían estar trabajando permanentemente, ya que estábamos en momentos de emergencia. Yo creo que todo eso en los próximos días vamos a redireccionar para que el servicio vuelva a la normalidad y lógicamente se traiga pues combustible de calidad, como así se ha pedido con el autotransporte, Guillermo.
0: Ojalá que eso se cumpla, de verdad, estamos nosotros expectantes a lo que vaya a suceder con este tema, un poco recogiendo la preocupación, la voz de muchas personas, no solo del servicio del transporte público, sino también particular. Tratar de conseguir prácticamente unos litros, hoy por hoy se ha vuelto una vía crucis, ¿no? Muchos transportistas vienen dejando de servir a la ciudadanía y mucha gente está también perjudicada porque no se puede movilizar con relativa normalidad, de modo que esperemos que eso vaya a suceder. Vladi, muchísimas gracias. Bueno, me imagino que estas tradiciones no tenemos que olvidar tampoco, ¿no? Del Año Nuevo Andino, Amazónico, que se ha recordado la jornada del día de ayer. Y por lo tanto entendemos que esta jornada todavía me imagino que hay estas manifestaciones de unidad entre los bolivianos independientemente sobre todo donde hemos nacido, ¿no? Por lo tanto Bolivia es una sola y hay que seguir seguramente alentando a esta unidad, siempre compartiendo y revalorizando nuestras tradiciones, nuestras costumbres, principalmente ancestrales. De modo que Vladi, si algo más quieres señalar, adelante, muchas gracias, muy buenos días.
1: Bueno, simplemente decir, compañero Guillermo, y a la población potosina, hay que apostar a mejores días que puedan venir hacia adelante. Hay necesidad de poder reencontrarnos los potosinos para poder trabajar en un beneficio común. Una de las tareas fundamentales es, de una vez, hacer terminar el aeropuerto de Potosí para que podamos tener una vinculación. Tenemos que mejorar muchos temas todavía pendientes y con la participación de las organizaciones, la población en su conjunto, lógicamente vamos a ir solucionando los problemas añejos que hemos tenido hasta ahora, como en el caso del Comité Cívico. Lamentablemente hemos visto en esta situación de que hay un solo frente que habría cumplido los requisitos, pero también hay observaciones sobre el manejo del Comité Electoral. Ojalá, Dios mediante, esta Casa del Pueblo, como es el Comité Cívico, pueda aperturarse a todas las organizaciones que están y no están en este momento, y más que todo para el ciudadano de a pie, porque creemos de que cuando hay un conflicto o un paro, no solo para pues la dirigencia del Comité Cívico, para la población en su conjunto. Es por eso transparentar este proceso electoral, para que haya mayor participación y tenga el respaldo necesario como lo debería tener. Lamentablemente, desde hace años atrás, esta institución ha perdido credibilidad porque lo han visto, lo han vuelto un botín político de poder trabajar por interés personal, no por la región. Creo que la institución debe pasar por una redirección donde realmente potosinos y delegados a la cabeza de estas organizaciones puedan llevar adelante. Hay mucho que trabajar como Comité Cívico y ojalá se transparenten estas elecciones que se avecinan. Y si no es así, pues organizar.

La aeronave debía unir dos ciudades separadas durante semanas por bloqueos, montañas y largas filas de vehículos detenidos. Partió ayer por la mañana desde el aeropuerto del Alto rumbo a Cochabamba, pero nunca llegó a destino. Hora después, los equipos de búsqueda encontraron sus restos en el cerro Sayari en Cochabamba. No había sobrevivientes. En la avioneta Cessna FAB-409 de la Fuerza Aérea Boliviana viajaban cuatro militares y dos civiles, una madre y su hija de 5 años. El accidente ocurrió mientras las Fuerzas Armadas y la policía desplegaban operaciones para despejar las carreteras y restablecer el tránsito después de más de 50 días de conflicto. Las víctimas civiles fueron identificadas como Erika Bustamante Fuentes, de entre 30 a 35 años, y la menor, Ariadne Lobatón Bustamante. Los militares fallecidos eran Ariel Maida Suárez, Demas Elier, Vidal Pedraza, Marcelo Alberto Pérez Becerra y Franz Gabriel Terrazas Moliner. Los cuerpos fueron recuperados por equipos que llegaron hasta el sector de Tres Cruces en la zona de Sayari y posteriormente trasladados al Instituto de Investigaciones Forenses IDIP de Cochabamba. La Fuerza Aérea informó que la aeronave despegó del Alto y mantuvo inicialmente comunicación con los servicios de tránsito aéreo. Cuando se perdió el contacto, se declaró la fase de incertidumbre, conocida como INSERFA, y se activaron los protocolos de búsqueda y rescate. El operativo concluyó con el hallazgo del aparato siniestrado en una región montañosa situada en la ruta aérea entre La Paz y Cochabamba. Los primeros informes descartaron sobrevivientes, mientras las causas de la caída permanecen bajo investigación. ¿Qué pasó con esta aeronave? Un problema enteramente mecánico, técnico, un atentado. No se conoce a ciencia cierta, pero ahí está. Fallecieron dos civiles, una madre y una pequeña, que se encontraba delicada de salud, y los cuatro oficiales militares que estaban al bordo de esta aeronave. ¡Qué pena! Vamos a la pausa publicitaria de la programación, porque cuando retornemos, como siempre, mucho más al estilo diferente de la radio, aguárdenos. Enseguida estamos con más del material preparado para esta jornada. Ya volvemos. No se vayan.

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0: 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Bueno, estamos ingresando en la recta final de la programación de hoy y vamos a establecer contacto, comunicación con Ramiro Zubia, el ex presidente del Comité de Movilizaciones del Comité Cívico Potosinista y también hoy por hoy, pues como candidato, o al menos quien habría presentado su plancha, su fórmula, para ser partícipe de las elecciones del Comité Cívico Potosinista. Y la pregunta, ¿no? ¿Se llevó adelante estas elecciones? ¿No se llevó adelante? Entiendo que Ramiro Zubia presentó un recurso porque se acusa al Comité Electoral de parcializarse, sobre todo con otra plancha, en este caso para el Comité Cívico Potosinista. ¿Qué tal? ¿Cómo está, Ramiro? Un gusto, un placer saludarlo. Potosí, el país lo escucha. Muchas gracias, muy buenos días, bienvenido.
1: Don Guillermo, buenos días a toda la difusión de Radio Líder.
0: Bueno, estamos en Radio Clásica 92.5, Ramiro, perdón. Un gusto como siempre. Bueno, ¿qué pasó la jornada del día de ayer o el día viernes cuando el Comité Electoral convocó a una asamblea, a un consejo consultivo, se dice, para analizar los problemas internos y seguramente subsanar algunas observaciones que empezaron a surgir? ¿Qué sucedió? Ramiro Zubia se presentó como candidato a la entidad cívica, presentó su plancha, reunió los requisitos, avanzó este tema. A ver, coméntenos un poco, Ramiro, ¿qué sucedió?
1: Voy a subsanar mi error, Radio Clásica. Bueno, voy a analizar conjuntamente con, seguramente con todos los que nos están escuchando, sobre el contexto de la reunión. Bueno, en una reunión se debería convocar o asistir todas las instituciones, y más aún las instituciones que han hecho vida orgánica. Muy bien, hemos sido testigos en las transmisiones en vivo que han hecho precisamente colegas tuyos, don Guillermo, de que prácticamente son organizaciones en su mayoría que que no han hecho vida orgánica como la FEJUV. En realidad la FEJUV sabemos muy bien y tengo notas de que hay un descontento con el trabajo político que hacen, ¿no? Más que todo no hacen denuncias transparentando precisamente un trabajo de control social que debería ser fuerte a través de tantos actos de corrupción. Bueno, ha habido personajes que son funcionarios, etcétera, ¿no? Y lo peor de todo es de que no se ha dado lectura a la impugnación que hemos presentado. Yo escuchaba algo de la entrevista que usted le hacía a la presidenta de, en este caso, del Tribunal Electoral. No quería mencionar en dicha entrevista, por ejemplo, de quiénes son las planchas. ¿Qué miedo hay transparentar esto? No ha hablado sobre las quejas que hay dentro de todas estas elecciones. Muy bien, se podría abrir las puertas a todas las instituciones, pero en base a lo que dice el estatuto debemos basarnos nosotros, ¿no? En todo caso, en el artículo 9, precisamente, que dice debería tener 3 meses de antigüedad para participar en las elecciones, en las organizaciones. Cada elección hay lo mismo, el mismo problema, de que las instituciones que nunca han estado o simplemente en épocas claves, digamos, para ellos, han aparecido como la FUL. Muy prepotente el universitario, direccionando transparentemente lo que ellos quieren hacer, ¿no? Nosotros hemos impugnado en dos sentidos. Bueno, ¿por qué no se ha aprobado, don Guillermo, la convocatoria? No se ha aprobado. ¿Y por qué se está aceptando un candidato que está cometiendo, o en este caso, dualidad o paralelismo, en su artículo 11 y 12 del Estatuto de Comité Cívico Potosinista? ¿Y por qué no nos han dado el plazo de 48 horas, menos de 24 horas nos han dado para subsanar? Hay cosas irregulares increíbles, don Guillermo. Nosotros íbamos a hacer la única plancha que hemos presentado antes que se amplíe esto. Y esto no he sacado a ningún medio de comunicación, pero ellos saben muy bien, los miembros del Comité Electoral, porque cuando nosotros nos presentamos antes que se amplíe este plazo, éramos la única plancha y nos dicen que hemos llegado 17 horas con 2 minutos. Se han retrasado 2 minutos. Increíble, don Guillermo, de la forma que están manejando. Y por eso, y así a una cuestión, ¿no? No es esto simplemente de... O sea, no lo tomen el Comité Electoral a mal. Yo les hablo de la vida orgánica, tienen derecho a participar, evidentemente. ¿Y por qué se aparecen simplemente en estas elecciones, como el Comité Cívico de Caixa? ¿No? Esa es mi cuestión. O sea, no es discriminar, sino estoy... tienen derecho, son nuestros hermanos, esta entidad es departamental, debemos buscar la unidad, pero el por qué es la gran pregunta. ¿Y por qué la FUL de lo mismo, el mismo cuestionante que tengo para ellos? Y entre otras entidades que están ahí dentro, pero lamentablemente no hay, bueno, esta transparencia. Y lo peor de esta reunión, don Guillermo, manejan 3-4 listas. No hay una columna vertebral en este sentido de que haya transparencia. No hay una lista idónea y legal en este momento para que haya elecciones. Se puede inflar, ellos pueden inflar, o pueden reducir, o pueden tachar. Lo que conlleva es de que precisamente bajo esos principios para estas elecciones, lamentablemente, como frente, no hay las garantías pertinentes. El señor funcionario, tengo entendido, con ítem sindicato que está participando en la otra plancha.
0: ¿De quién estamos hablando?
1: Tiene derecho, de Hugo González. Tiene derecho a participar, pero el señor ha participado precisamente el intento de paralelismo en este caso en la plancha de Edgar Bell, y se ha sacado resoluciones fuertes en ese entonces ante el Comité Cívico Patrocinista. Y eso, en el artículo 11 y 12, no permite del Estatuto del Comité Cívico. Ahora, si usted me hace una pregunta clave, si tenemos ya la documentación, tenemos, don Guillermo, pero no vamos a participar en este momento. ¿Por qué? Porque algo clave que debería haber en este sentido son las listas idóneas, transparentes, y que es la columna vertebral. No podemos ir a ese juego. Y bueno, se debería analizar con una respuesta clara y precisa, dándonos como frente sobre los cuestionamientos que estamos haciendo.
0: Ahora, a ver, Ramiro, para ser puntuales sobre estos temas, a ver, esta reunión o asamblea o consejo consultivo, como usted dice, participaron instituciones, personas que nunca hicieron vida orgánica, pero bueno, finalmente estuvieron ahí. ¿Qué decidieron? ¿Le dieron confianza, sobre todo al comité electoral, y postergaron la fecha de elecciones de la entidad cívica, en concreto, mi estimado Ramiro?
1: Don Guillermo, lo que yo vi es de que le querían obligar al Tribunal Electoral de que se lleve a cabo ese día mismo las elecciones. Así de fuerte era esa reunión. Pero llegaron a la conclusión que hasta el día martes nos esperaban, nos hacían el favor de esperar para que se lleve a cabo nuevamente el procedimiento de las elecciones. O sea, que hasta el martes, tengo entendido que simplemente por esa reunión no han notificado nada, pero que va a ser el plazo para que los dos frentes subsanen dichas observaciones, ¿no?
0: Bueno, se les ha permitido entonces que hasta el día de mañana las dos planchas, uno de Ramiro Zubia y el otro de Hugo González, puedan subsanar obviamente las observaciones de cada una de las personas que ocupan ciertas carteras, ¿no? En todo caso. Eso es lo que estamos entendiendo. ¿Y las elecciones se llevarían el fin de semana? ¿Se llevarían el día miércoles? ¿Se llevarían el día jueves? ¿Cuándo se llevaría?
1: Algo grave también que ha pasado ese día de la reunión. Manifestaron de que hay un requisito indispensable, no tener deudas pendientes en el comité cívico. Necesitamos la certificación ambas planchas.
0: Claro que
1: pero,
0: sí.
1: Y ese es requisito indispensable bajo una resolución 00 quebrado número 3, creo que manifestaron, van a obviar. Y no tenemos esa competencia, pues no tiene esa competencia el comité electoral. Imagínense lo que están queriendo hacer. Ahora, bueno, lo que manifestaron es que precisamente la semana que viene se va a llevar las elecciones con su normalidad. No esperaban este estado de excepción, seguramente ellos, y pese a todo la desesperación de buscar bajo un audio que tengo, un permiso ante la policía, se va a llevar sí o sí a cabo de las elecciones. Eso es lo que manifestaron, ¿no?
0: A ver, vamos a ver qué pasa. Nosotros conversaremos más adelante o en los próximos días con la señora María Dolores Acevey, quien preside el comité electoral. Sin embargo, Ramiro, ese recurso legal de observación o de cuestionamiento, digámoslo así, para que pueda entender nuestros oyentes, ¿ha sido aceptado por el Comité Electoral? ¿No ha sido aceptado? Sobre todo la aceptación, la respuesta respectiva, ¿usted acudiría a otra instancia mucho más arriba en cuanto a lo legal se refiere, mi estimado Ramiro?
1: Ayer tuvimos una reunión precisamente con las organizaciones que pertenecen en esta plancha. Quedamos en que vamos a presentar una resolución expresa de impugnación de la fecha que presentamos precisamente al Comité Electoral, manifestando precisamente nuestra queja y por qué no de la respuesta hasta la fecha. Con eso nos apertura también a ir a instancias ya quizás judiciales, lo que no queremos hacer en realidad, pero lamentablemente esto crece y bueno, Lo que sí también estamos analizando es precisamente solicitar al Tribunal Electoral, porque más allá de cualquier situación, ya sea para una junta vecinal o para cualquier organización pequeña o grande, el Tribunal Electoral, en base a la normativa, podría solicitar que intervenga y transparente en estas elecciones, ¿no? ¿Por qué? ¿Por qué se debería hacer esto? Porque precisamente a falta de este principio de transparencia, ¿no? Estamos analizando esa cuestión y no está descartado un amparo y más allá tal vez hacer los procesos ya, procesos penales. ¿Por qué le digo esto? Porque están manejando muy mal esta situación y yo le voy a mandar algunas documentaciones que tenemos y por favor, don Guillermo, yo le pido públicamente de que pregunte a la señora presidenta por qué no se da lectura sobre estas quejas en dichas reuniones, por qué no hablan los medios de comunicación, por qué no nos dan respuesta a través de estas solicitudes, ¿no?
0: Bueno, Ramiro, muchas gracias. Le agradezco, como siempre, por haber dialogado con nosotros para entender lo que está pasando, sobre todo en estas elecciones, en el Comité Cívico Potosinista. Será hasta cualquier momento. Muy gentil. Buen día.
1: Gracias, don Guillermo. Un saludo cordial a toda la difusión de Radio Clásica. Saludos.
0: Bueno, muchas gracias. Agradecidos por este contacto. Ahí estaba Ramiro Zubia, expresidente del Comité de Movilizaciones de Concipo, quien estuvo procesado y pues se declaró en la clandestinidad para no ser aprehendido, pero pues tras ya superar sobre todo esos temas judiciales, reaparece y bueno, él pretende llegar como presidente del Comité Cívico Potosinista, ¿no? A través de un proceso eleccionario muy cuestionado por Ramiro Zubia. A ver, pues ojalá que podamos también establecer contacto, comunicación con Hugo González, quien es otro de los candidatos, claro que sí, funcionario del gobierno municipal de Potosí, pues también quien apareció en la lista, ¿no?, de el comité electoral paralelo a la cabeza, en este caso, del funcionario también administrativo de la Universidad Autónoma Tomás Frías, Edgar Ver. Vamos a ver qué pasa con estos temas. Estoy tratando de establecer contacto, comunicación con el todavía presidente del Comité Cívico Potosinista, el doctor Alberto Pérez, para conocer su opinión, su criterio respecto a que una determinación enteramente de el Comité Electoral deje sin efecto sobre todo el tema de las deudas que tienen algunas organizaciones ante el Comité Cívico Potosinista. Si esto pues tendría la validez respectiva, no tendría la validez, cuánta afectación sobre todo a la entidad cívica, tomando en cuenta de que se dice solo vive la entidad cívica con los aportes de las organizaciones, un aporte mínimo que finalmente pues debe ser cumplido. Por lo menos en su entender del presidente cívico, así lo declaró anteriormente, porque a través de este mecanismo se dice se pueden realizar algunas gestiones. Pero bueno, lamentablemente no podemos establecer contacto, comunicación con el doctor Alberto Pérez Ramos para precisamente conocer qué pasa con este tema, ¿no? Ojalá que en las próximas horas, en los próximos días, pueda clarificarnos, sobre este panorama que siempre resulta necesario aclararlo, ¿no? Es indispensable poner las cosas en su lugar, porque no sé si un comité electoral puede borrar de hecho aquello que está en los estatutos, en los reglamentos de una entidad cívica que tiene personería jurídica, por lo tanto, pues es una institución bastante seria. Y si no se respetan algunas normativas internas que se han establecido para la vida institucional, sobre todo de Concipo, esto a la larga podría traer consecuencias. Y hasta podría, tomarse como jurisprudencia para eventos de esta naturaleza hacia adelante. Veremos qué sucede con este panorama. Bueno, señoras y señores, estamos llegando al final de la programación. Como siempre, muchísimas gracias a todos y cada uno de ustedes. Nos reencontraremos, Dios mediante, el día de mañana. Reitero una vez más, una jornada algo especial por el feriado que se ha declarado desde el gobierno central por este 21 de junio, ¿no?, del Año Nuevo Andino o el solsticio andino, amazónico, chaqueño, y producto de ello, pues habiendo caído este día tan especial ayer domingo, se ha decidido trasladar este feriado para esta jornada del lunes, y por lo tanto las actividades regulares, las actividades cotidianas retornarán el día de mañana, martes 23 de junio, en la que seguramente se vivirá, reitero una vez más, la tradición de la noche más fría del año, para luego cumplir el próximo día jueves también con algunas actividades enteramente religiosas, ¿no?, por el Día de San Juan. Y bueno, está el día de mañana, es recordado también la noche más fría del año, o la noche de San Juan, donde también hace mucho tiempo atrás se suscitaron algunos hechos que están en la historia nacional. Bueno, muy gentil, muchas gracias a la gente que nos ha seguido a través del Facebook y mi perfil Guillermo López Elías. También agradecer a quienes nos han seguido por las diferentes plataformas digitales. Y mañana estamos a las 8 de la mañana en punto, como siempre, con todo el material preparado para los 120 minutos de programación que se difunden de lunes a viernes aquí a través de Clásica 92.5. Muchas gracias, buenos días y permiso. Que tengan una excelente jornada, todavía de descanso, de tranquilidad, sobre todo en el hogar. Y bueno, aunque las actividades comerciales se llevan adelante con toda normalidad esta jornada. Muchas gracias, buenos días y permiso.

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11: 10:04.

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2: 10 horas 13 minutos.

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10: le da la hora.
11: 10 horas 39 minutos.

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10: Le da la hora.
11: 11 horas 37 minutos.

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1: le da la hora.
2: 11 horas 47 minutos.
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11: le da la hora.
12: 12 horas 8 minutos.

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2: Le da la hora.
5: 12 horas 40 minutos.

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1: Le da la hora.
2: 12 horas 44 minutos.
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10: le da la hora.
11: 13 horas 9 minutos.

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13: Le da la hora.
14: 13 horas 36 minutos.

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1: le da la hora.
2: 13 horas 46 minutos.
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11: Le da la hora.
12: 14 horas, 8 minutos.
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7: Le da la hora.
8: 14:38.
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15: Le da la hora.
16: 15 horas, 8 minutos.

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0: Le da la hora.
4: 15 horas 36 minutos.

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1: Le da la hora.
2: 15 horas 44 minutos.
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14: Le da la hora.
15: 16 horas 12 minutos.

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1: Le da la hora. 16:16.

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12: Le da la hora.
13: 16 horas 39 minutos.
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14: Le da la hora.
15: 17 horas 10 minutos.
16: Auf diese Gruppe haben vor allem die Mädchen natürlich schon den ganzen Abend gewartet. 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
12: le da la hora
13: 17:35.
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1: Le da la hora. 17 horas 46 minutos.

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15: le da la hora.
16: 18 horas, 10 minutos.

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1: Le da la hora.
2: 18 horas 16 minutos.
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11: Le da la hora.
12: 18 horas 36 minutos.
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1: Le da la hora.
2: 18 horas 44 minutos.
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15: Le da la hora.
16: 19 horas 8 minutos.

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7: Le da la hora.
8: 19 horas 38 minutos.
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